0: 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Radio Tropical Latina te da la hora. 8:03.
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1: Hemos puesto bastante ritmo el día de hoy, sábado, ¿verdad? Entre la RTL y la lluvia del viento. Una combinación perfecta para que usted se compre alguna cosita y disfrute. Si no tiene a qué salir de la casita, no salga, mi amigo. Mi cuate, que seguir compartiendo tranquilamente. No se exponga a algunas cositas que puedan pasar durante la noche, recuerden. Que tenemos precipitaciones fuertes hasta la 1, 2 de la madrugada, más o menos. De ahí ya se va a calmar. Para mañana no tanta agüita. Y después para la próxima semana ya esto se calma. Si llegáramos a tener algunas gotitas, no va a ser más allá de 3, 4 milímetros de agua. Que eso ya no significa nada para todo lo que ha caído, ¿eh? Así que estamos claros. Se comienza a calmar la cosa para la próxima semana. Después de ya prácticamente de 3 semanas de mucha, mucha, mucha lluvia. ¿Eso no significa que esto se acabó? No, señores. Pueden venir más frentes de mal tiempo, más sistemas frontales que pueden hacer de la suya. Así que nada que hacer, nada que decir, solamente esperar nomás, como se dice. 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Le dice Cerrito. Vamos a revisar por aquí. ¿Qué anda, mi pinche cabrón, a esta hora? Óyale, óyale, buenas tardes.
2: Órale, mi cerrito.
1: Órale, órale.
2: Oiga, cerrito.
1: Dígale.
2: Aquí el extraordinario. En la circunvalación, los semáforos están todos sin luz, oiga.
1: Oh, están todos, ya
2: no están funcionando. Y los compadres que vienen entrando de la carretera para acá, bien, eso, la red. Así que precaución.
1: Ya me, ya me imagino, venga, ya.
2: Que nos falta el influencio. Ya, oiga, cerrito. Y si es que se puede una canción de Grupo Escala, porfa. Para alegrar un poco más la tarde.
1: Ya pues, le buscamos algo ahí del Escala, algo rapidito, mi güey. Y a manejar con mucha precaución. Huyele, huyele, buenas tardes.
3: Hola, hola, Charrito Pistola. Un saludito para usted, Charrito. Si se puede, una cancioncita de los manantiales, el lunar, Charrito. Que esté bien, Charrito, gracias.
1: Póngale, mi güey, ahí le buscamos la cancioncita. Oye, vamos a buscarte los sanales. Ahí para ponerle talento, un día sábado, man. Ya, ¿y cuál me dijo el amigo? Los manantiales lunar. ¡Uy, que suena lindo! ¡Qué manera de tener buen sonido por aquí! ¡Oh! ¿Qué querés que te diga?
4: Los pistolotes por ese verso mío.
1: ¿Por qué? ¿Por qué será? A ver, ¿qué más por aquí? ¡Aló!
5: Cierra la boca, lobito, sube los vidrios del auto. Se te pueden atorciar las cuerdas vocales.
1: Ay, ay, ay, oye. Cierra la boquita, oye. ¡Aló!
6: Oye, Charro Pistola, que ve aislado acá, camino a Palmilla, acá en el motel 102. Quedé justo con dos tías acá, para avisar que
1: no van a llegar.
6: El camino está cortado.
1: Ah, ¿en serio?
6: Oye, Charro Pistola, que ve aislado acá en el refugio del 102. Qué justo con las tías que venían aquí a pasar lista a un jardín, pero
1: que les vaya bien nomás hoy, cuídate mucho. Venga ahí, tomate alguna cosita, tranquilito. A esta hora, en el alma rancera, mi cuate. ¿Qué más? Por aquí me dice cabrón. Para seguir disfrutando de la gran programación de la RTL. ¿Qué le pasó a usted, oiga? Aló.
7: Charro Pistola, yo ya llegué a Melosal, pero vine aquí a camino a Cerrillo a dejar a mi hija.
1: ¿Ya?
7: Y así está la situación en los árboles.
1: Está complicado.
7: Ahí están los cables enganchados con los árboles, está sacando chispa, entonces por eso
1: está sacando chispa.
7: Por sector está cortada la luz.
1: Ya.
7: CG está cortada la luz en Melosal, CG. Centro.
1: CG, ya.
7: Así que Luis Linares no está cortada la luz por acá.
1: Está por parte. Gracias, señor.
7: Sería la información.
1: Eso, señor. ¿Qué más por aquí? Tiene que formar cositas, ¿no?
7: Estamos sin luz, Charrito Pistola. Chuta, porque oiga. Centro de Melosal, al lado de la iglesia.
1: Ya.
7: Ruta L32, se cayó el localito.
1: Se cayó el localito.
7: De tantos años, entonces ya esa
1: se
7: vuelta.
1: Se cayó el localito.
7: No... Estamos todos sin luz, CG, y ni siquiera hay conos como para poder poner cuidado porque justo está la derecha. Entonces, ahí está el corte de luz de
1: Gracias, gracias, no arriba la información. No, te la mandas. Mira, no tengo nada que decirte, la mandé y se atorre. Fuerte el aplauso, ¿eh? Hay cualquier cosita, estamos contacto, oye. No, eso es bueno, eso es muy excelente.
8: Ten cuidado, Rotito, parece que no son nada, tía. Para mí que era un tío. Pégale una revisadita primero, antes de entrar al refugio, capaz que sea
1: un tío. Una revisada, una tanteadita, ya. Vale, su cuestión, no se me canale eso, oye. ¡Hala, buenas tardes!
9: Hola, buenas noches, un poquito.
1: ¿Cómo está, mi bonita?
9: Espero que... Ay, no, sí, yo creo que sí descansó.
1: Hoy día sí, pues día un poquito más largo.
9: Tenía una tarde bien grande.
1: No, hoy día sí, hoy día le mandamos los ronquidos.
9: Gracias, largo. Oiga, ay, que son coquetos, miren que estaban en pan ahí con el lobio de alpañado. A lo mejor
1: estaban haciendo un Titanic. Un Titanic.
9: Entonces lo iban a buscar.
1: Por Corea Magdalena.
9: Oiga, un saludito para usted especialmente.
1: Gracias, mi bonita, bien por usted.
9: Pequeñito. ¿Sí? Y para todo.
1: Eso.
9: Por acá, gracias a Dios, que no se ha cortado la luz.
1: No,
9: nada.
1: Para que hizo.
9: Como que dio un pequeñito,
1: pero
9: no,
1: al final
9: no pasó nada.
1: Qué bueno.
9: Gracias a Dios. Oiga, mi niño hermoso, por favor, podríamos escuchar... Magdalena.
1: El curita, ¿no? Para allá hay una cosa, yo.
9: Espero que tenga un buen regreso de pues, casita y mañana descanse con
1: el Vámonos más, como tiene que ser con el curito,
9: oiga. En
1: especial la.
9: Llegué bien.
1: La noche, la lluvia, para estar ahí en un auto, oiga. Con la. El curita y la Magdalena, ¿sí o no? ¡Vamos! A la musiquita y esto suena lindo, ¿eh? Mira. Ay. ¡Ay, que suena lista, mi güey! ¡Hola, buena ranchera, buen corrido, mi cuate! ¡Ándale! ¡El gol, más ranchera!

0: ¿Cómo que quiere? ¿Cómo que quiere cortarse la nuca, bonito? En cualquier momento salimos del aire, ¿eh? ¿Cómo que quiere? ¿No quiere? ¿Sabe, gallito?
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0: Vamos que se puede, vamos que se puede. Abuelita, abuelita, ayúdenos. Que no se corte la luz.
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0: Porque de aquí que vaya y haga toda la parafernalia y sentar el generador, va a llegar la luz de vuelta. Y no existe. Una cruz de marihuana, mi güey, pausa. Y regresamos, ¿ah? Hasta cuando dure la luz nomás.
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0: Saludos para el cacharra.
1: Sobre
0: buena cacharra. Una cruz de marihuana.
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1: Y 31 minutos.
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0: animalito, el aguacero que está cayendo hasta ahora, con vientecito hasta de 40 kilómetros por hora. Solamente contarles que después de las 21 horas comienza ya a pasar lo más fuerte del sistema frontal. Desde las 21 horas tendríamos que tener más precipitaciones, que nos tiene que acompañar por lo menos hasta las 1, 2 de la mañana, cabrito. Ay, ay, ay. Se viene. Ya, le contamos a esta hora. 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
0: Claro que sí. ¿Quién anda por aquí? Hola, buenas tardes.
3: Hola, pues pariente, se ha rompido la goma. Está hoy. Aquí andamos bajo la lluvia.
0: Bajo la lluvia.
3: Haciéndole empeño con el favor de Dios, gancho aquí. Va a buscar unos gallitos aquí.
0: Vale, con cuidado, hermano.
3: A los troncos. Tienen que ir más o menos ya.
0: Medio listo.
3: Ya, eso no, más tarde cero? Noticia para no que cero, oiga, ya. Póngase un tema bueno, colóquese de paisano a paisano, vos pariente, si para cantarle aquí a todo chancho que entro con el favor de Dios aquí en Tolosito. Mira, vengo llegando a los troncos cales, estos gallos aquí. Oh, de recuerdo que
0: el Tolosa aquí. Ya, tiene, el día sábado, ya,
3: de repente
0: ya.
3: Yo lo paso a buscar por aquí. A este almacén. Ya. Ahí estamos, hola, parientito. Saludos a todos los parientitos que están escuchando la radio en estos momentos, hermano. Nos vemos con el favor de Dios, pariente. ¡Uy, uy!
0: Chuta, es que ya habían salido, pero ya el día está lloviendo. Tanta cuestión, si el día es sábado, encima está lloviendo. Así que vos ponele nomás para que estés seguro nomás. Solamente por hoy nomás, porque anda de buena. Solamente por eso. ¡Aló!
4: Mis cerritos jalados que están en panas, están escuchando esa canción. 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
0: Sí, por Core Magdalena.
4: Y escuchen al Magdalena.
0: Con más talento aún todavía. Buenos pistolotes, mi güey. Mira, mira, mira cómo se mueve el auto. No, se tiene que hacer el viento. Una cosa así, usted. Ya, mi bonita, póngale nomás. ¿Qué pasó por aquí? Tuvimos que ir a buscar más municiones, más de vestido. Ay, ay, ay, que estoy bueno y... Bueno, están los jotis, se vinieron los jotis. Llegaron los jotis. Rico los jotis, baratísimo los jotis, señor. Aló, buenas tardes.
5: Hola, Charrito, por acá.
0: ¿Qué pasa, mi güey?
5: Y contarle que ahí está acumulación de agua en
1: la calle donde estaban trabajando ahí a un costado de la plaza, de Genaro Espinosa con Valentín Letelier. Harta congestión vehicular también porque Rengo está cerrado.
0: Ha bajado un poquito, sí.
1: Toda la gente que viene por Rengo va pasando por Valentín Letelier para pasar al sector oriente de la ciudad, y eso genera bastantes tacos y harto cocinazo también.
0: Sí, pues.
1: En el lugar.
0: Ya me voy.
1: A la media Valentín Letelier, todo normal. Y bastante intensa la lluvia ahora pasando por acá, por el sector de Guadantuno. Se ve bastante expedita la ruta. Poco vehículo en ruta 5 horas, así que le están haciendo caso los conductores a moverse poco por acá. No así en la ciudad de Linares.
0: Mucho no, pero bajó un poquito, sí, pero igual anda harto vehículo. Llegó un momento, mucho
1: charrito,
0: vehículo.
1: Charrito, por acá seguimos reportando desde Guadantún, pasando por Puetacán y por la ruta 5 Sur hasta Villa Alegre sin ningún problema. Desde la estación hacia el interior, ningún problema. Y Villa Alegre con energía en este momento.
0: Ya. Me parece bien, me parece pedido final. Saludos grande mi cuate, ahí pasó ese reporte, chiquillo. Está lloviendo ya después de las 21 horas. Tendría que llover más fuerte, recuerde, hasta la 1, 2 de la madrugada. Vamos a ver, la idea es que baje el vientecito, señores. Sabe que el viento es lo complicado de repente, por estas caídas de árboles, por estos cortes de luz, de repente es más por el viento. Así que, a ver, ¿cómo se ve el viento? Actualízame el sistema por aquí, cabrito. 9,9 grados la temperatura del momento, un viento a esta hora de 40 kilómetros por hora y tiene tendencia de ir a la baja. A medida que pasan las horas, señores, va a ir el vientecito ya a la baja, menos mal. No así las precipitaciones, pero el viento va a continuar. Estamos en 40, puede bajar a 30 kilómetros, 25, ya a eso. La que goza. Estamos en 40, ahora vamos a quedar en entre los 30. Anda por ahí, ¿no? Pero estamos con viento, ¿no? Vamos a tener vientecito acá hasta cuando pase todo lo fuerte del sistema frontal, que ya está comenzando a pasar por aquí por la región del Maule. Más fuerte de la lluvia, señores. Ya se vino. ¡Aló!
6: Ya, Charrito Pistola, mi cuate Catán. Vamos a ir a echarle algo a la tripa porque hay que darle el segundo round. Buena la música, compañero, de Alma Ranchera. Buena. Vamos a ir a comer y de ahí vamos a volver cuando estemos ahí al 100% con los super bailables.
0: Ah, bueno, sí, bueno, no tiene más.
6: Así que, pariente, a ponerle bueno. Mire que la peguita se movió harto, compadre. Se movió harto con el viento y la lluvia. Al igual que los árboles. Ya, sí. Nos vemos, calcito. Póngale los pistones en mi cuate carnal y junte ese cañón. Un abrazo, auditores de Alma Ranchera.
0: Alma Ranchera, me gustó, aló.
7: Todo pituco ahí el tío Manu para mandar su audio.
0: Sí, para
7: que
0: llegue
7: bien a su casita nomás, porque no se le vaya a cortar la luz en el bus. Por acá,
0: los otros. Sale con paraguas, se le da la vuelta.
7: Charrete pistola, por si acaso.
0: Ah, pues, no diga eso. Ya, son Norris, quédese por ahí nomás, tranquilita, en la casita.
7: Charrito, ya te estoy esperando la canción, po.
0: ¿Qué canción, oye? ¿Qué canción era? Dime qué canción era, po. Del rato que he reclamado, yo aquí he hecho tanta cosa.
8: Con la pollera colorada.
0: Y a la hora quería hacer, ya dime rápido nomás. ¿Qué canción era? A la una, ¿qué canción era? A las dos, mientras tanto. Vamos por ahí, vamos por el tema paisano, paisano nomás, qué tanta cuestión. Póndale, póndale ritmo, viejo, dale todo el volumen nomás, canalito. Ya acompaña a Sabino Pistola, en el Alma Ranchera.
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10: Oye, que el Manu González tenga cuidado cuando se baje del bus ahí en San Javier, hombre. O sea, ya no se le vaya a mojar la canoa ahí. Está tanta agua que hay en el cruce.

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1: Claro que sí, antes de comenzar a despedirnos, les cuento que hay un accidente vehicular a esta hora. Nos llegan reporte de nuestros auditores.
2: Hola amigos del 95.3 de RT Lina, donde se vive la noticia. Esta hora reportado un accidente de tránsito en calle Presidente Ibáñez con Copihue. Presidente Ibáñez con Copihue, accidente de tránsito, colisión vehicular a esta hora de la tarde ya acá en la ciudad de Linares. Las unidades del Cuerpo Bombero ya se dirigen al lugar. Acaba de sonar la alarma interna del Cuerpo Bombero por este accidente de tránsito en Presidente Ibáñez con calle Copihue. Esto queda en lo que es el ingreso a la población Ovilla Teniente Merino frente a lo que es el Gavilán. Accidente de tránsito, máxima precaución a los conductores que transitan por el lugar. Somos RT Linares en el 95.3.
1: Claro que sí, así, ahí cerca del Gavilán, señores, ahí este accidente vehicular a esta hora, manejar con mucha precaución, chicos. Está lloviendo bastante fuerte, nos quedan bastantes precipitaciones todavía para que ustedes sepan. El viento tiene que ir bajando de a poquito su intensidad y eso es bueno. Y la lluvia también a medida que va a ser la hora, pero todavía nos queda bastantes pulsos de agua fuertes, señores. Así que en la casita nomás y en sintonía de la Trópica Latina. Nos comenzamos a despedir, 21 horas en punto con Damián Cristian. Pintito Bote. ¡Huyele, huyele, charrito!
3: ¡Huyele, huyele, huyele, charrito pintado!
1: ¡En el Alma Ranchera!
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1: ¡Claro que sí, le hemos acompañado, pues! ¡Aló!
5: ¡Ay, charrito pistolas! ¡Aquí sin luz y escuchando la música buena que tiene!
1: ¡Déjale! ¡Me gusta!
5: ¡En el radio pequeño, la pila!
1: La pila tiene que ser, pues. Mira, espectacular, ¿eh? Mire que bueno, Silvia Quiroz ahí del sector de las tocas, ¿eh? Le damos las gracias por el sintonía durante toda esta semanita. Pensamos, si Dios quiere, el día lunes 3 hasta el día sábado 8 de agosto le vamos a estar acompañando, si Dios quiere, ¿eh? El Alma Ranchera. Quédense junto a nosotros porque ya se viene Yo Bailo Abre la RTL. Cuidado, vámonos, vamos a despedir, Cerrito Pistola, póngale ritmo. Cuídense, excelente fin de semana. Adiós, Cerrito Pistola. ¡En el ojo!

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5: 9:05.
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0: conquistar, de conquistar el mundo, como dicen por ahí, ¿eh? ¿Qué opina usted? ¿Qué quiere que yo haga? A ver.
1: Hacer la guay que quieras, man.
0: No, pues no sea falta de respeto, ¿vio? Se van uno y aparecen otro. ¿Cómo usted me dice eso a mí?
1: Hacer la guay que quieras, man.
0: Pues oiga, que por supuesto usted, ¿eh?

0: 55.
1: Oye, yo no me enojo que me manden alguna fotito por ahí, que estén disfrutando hasta ahora. Un rico asado, señores, por ahí veo unas parrillas, veo longaniza, costillita, veo hartas cositas ricas, ¿eh? Veo huequecito, oye, veo de todo, ¿eh? Veo hasta el alma, señores, ¿qué quieres que te diga?
2: Tremendo billete.
1: Recuerde que se contacta con nosotros. WhatsApp.
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1: ¿Cómo es la cosa? Mira cómo dice acá el

0: Ya tengo ese teléfono ya ahí. La canción de Lucho Pérez. No. No me dan nada, Lucho Pérez, en esto, ¿ah? Me llegan fotitos, señores. Oye, auditores de la RTL, mira. Ay, ay, ay, cabrito. ¿Qué es lo que veo aquí? Mira, veo costillar, longaniza. Vengo. De lo que vengo. Está comiendo. Oye, saludos para amigo Luchito Parada ahí que está compartiendo, ¿eh? Póngale, Luchito Parada. A todo ritmo.
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0: Oye, saludo para Jano Gas de Libby Gas, ¿eh? Su mejor gas donde lo encuentra. Jano Gas de Libby Gas. Janito Gas de Libby Gas, que está en sintonía hasta ahora. Lava la parrilla. Ten cuidado, mira que la cerámica está mojada. Y no sabes lo que te puede pasar, por cabrino, ¿eh? ¿Cómo es posible este suceso, oye?
1: ¿Cómo es posible este suceso?
0: Así que ten cuidado. Jano Gas de Libby Gas, lo mejor en gas, señores, ¿eh? Nada que decir. Continuamos con la música, señores.
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0: Como dice maestro.
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0: Me gustó. Póngale ritmo al lado de la barrilla, mi amigo. Saludos para Lucho Pasto. Lucho Pasto hasta ahora está en sintonía también, ¿eh? Lucho Tierra.
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0: Cano Gas de Lipi Gas.

0: Se veía esto venir, ¿eh? Lamentablemente se veía venir, señores. Revisemos el WhatsApp que anda por aquí hasta ahora, Dile Nuchi, ¿ya? Oye, 21 horas con 25 minutos.
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2: ¿Aló? Escuchen, DJ Maxito, miren la lluvia, escuche.
0: A ver, ¿de qué voy a escuchar? Sé que estamos en las mismas, señora, por Dios.
2: Mucha lluvia, mucha lluvia.
0: No, pero si yo les dije, ¿eh? Mucha gente no creía. Yo les dije, después de las 21 horas va a pasar lo más fuerte, ¿eh? Del sistema frontal. Y ahí está, pues, señores, ahí está. El problema que me muestra estas precipitaciones así como están por un largo rato. Es decir, por lo menos, no sé. Pero mucho, mucho rato. Pero bueno, lo que es lo que tienen que hacer ustedes. Estamos más que claros, ¿no?
3: Tienen que estar tranquilos nomás. Tranquilícense.
0: Hasta que esté la luz lista nomás, ¿eh? Mientras tengamos luz, estamos bien, si se corta. Mala suerte, ¿no? Ya, saludos, un pequeño deportivo, Silvia Quiroga. Cuídense todos, chiquillos, ahí en la casita. Tranquilito, tranquilito. ¿Cómo tiene que ser? Buenas noches.
4: Maxi, Maxi.
0: Hola.
4: ¿Cómo estás?
0: Aquí estamos bien, oiga.
4: Espero que bien aquí.
0: Con harta agua.
4: Empezando su super bailable, ¿eh? Oiga, qué manera yo era, ¿eh? San Isidro abrió la. Lo cierra.
0: Ahora sí que abrió las compuertas, socio. Que, ahora sí que la abrió.
4: Ahí pues. Pero con lluvia y sin lluvia, igual, escuchando su fabuloso programa.
0: Gracias, ¿eh?
4: Por ahí estamos pidiendo unos temitas de ahí. Abrazos, cuídese.
0: Me gustó esa parte, que
4: pero
0: mucho
4: con
0: frío.
4: Lluvia y sin
0: me gustó
4: lluvia,
0: el abrazo.
4: Igual, escuchando su fabuloso programa. ¿Eh? Por ahí estamos pidiendo unos temitas de ahí. Abrazos, cuídese. Que tenga
0: saludo,
4: buen
0: amigo,
4: programa y excelente programa.
0: Saludos, amigazo.
4: Todo corazón.
0: Póngale.

cosita ahí la van reportando nomás, señores. Para no salir de la casita. Ahí todos tranquilitos. Hay bastante agua, hay bastantes precipitaciones a esta hora aquí en la ciudad de Linares. Estamos viendo los canales de televisión, señores. Está. Hay alerta roja en la región del Biobío. En varios sectores, porque la lluvia no para. Un temporal de lluvia y viento, pero impresionante por lo que se está viendo aquí. Cualquier cosita ahí le estamos informando, señores. A nuestros auditores, fotitos, se están tomando alguna cosita.

0: Bueno, ¿qué es eso? El temita de Madonna, por favor. Oye, se llama a tirar rapidito el tema de Madonna porque se después reclama, po. Oye, le pedí el tema hace como una hora y todavía no lo programáis. Entonces, para que no te reclame, te vamos a programar el tema después de estar el tiro. Que era un tema de Madonna. Holiday. Holiday. Otro WhatsApp para que se contacte con nosotros y lo pase bien, disfrute con lluvia sin lluvia, presente la RTR. Puede cargar la vida.
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0: Ya, ahí está su canción, mi amigo, ¿eh? Para que la disfrute. 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
2: Claro que se le va a hacer algo. Han pasado 37 minutos desde que comenzamos. Qué manera de pasarlo lindo, ¿ah? Qué manera de pasarlo llena. Aquí en la Tropical Latina, Radio Galega toda la vida. ¿Cómo están, chiquillos? Les saludamos cordialmente a todos nuestros auditores que están en sintonía en Linares.
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2: Recuerden, miren, tal que 910 AM. ¿Cómo están? La ciudad de Cauquenes, digo yo por aquí, Cauquenes.
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2: Y lo que también online en Radio RTLinares.cl este día sábado 1 de agosto. Bienvenido agosto y de qué forma, de qué manera. Espectacular, ¿cómo está? No se está viviendo a todo ritmo. Ya, señores, así va a estar la cosa, ¿eh? Con sus buenas novaditas. Desde ahora ya avanzando en los bailables RTL, saludando a los que están de cumpleaños, aniversario de matrimonio y también de nomástico el día de hoy. Alfonso, mucha, pero mucha felicidad. Que lo pase lindo, lindo, lindo el día de hoy. Para todos los que están compartiendo alguna cosita, mande su audio nomás a nuestro WhatsApp, nos escribe.
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2: Claro que sí. Oye, saludos para el Tequita que está motivado a esta hora. Eso es importante también, que se motive el amigo Tequita. Ya, oye, aquí dicen que ustedes saben que en Talca había una fiesta. Claro que sí, así que debido a las fuertes lluvias y viento que afecta a la región del Maule, por el día de hoy, la fiesta costumbrista del Sancho, del Sancito Parque Parque, en la ciudad de Talca fue suspendida, era una cosa pero más que lógica, por el día de hoy, solamente por el día de hoy, ¿no? Te loco, la lluvia y el viento que hay, un espectáculo de esta magnitud, es imposible llevarlo a cabo por los artistas, por los equipos también. Usted sabe que cuando usted va a un festival, a alguna feria costumbrista, alguna cosita, esos escenarios, esos equipos, luces, esas cositas no cuestan nada, 200 pesos, pues. ¿Ah? Ahí esos equipos, ahí estamos hablando de millones y millones y millones de pesos en todo lo que es iluminación y sonido, así que se suspendió para el día de hoy, hasta mañana. Mañana no esperamos tantas precipitaciones, muy pocas por lo que dice aquí, pero usted sabe que nunca, nunca se sabe que pueda pasar, ¿eh? Eso es una cosa muy bien dicha. Uno puede decir mañana a lo mejor no hay agüita, pero capaz que siga lloviendo, pero hasta el momento dice que para mañana muy pocas precipitaciones, inclusive Don Solcito lo podríamos descastabilizar, lo podríamos ver mañana, ¿no? Vamos a revisar aquí. No, mañana estaría nublado, dice aquí. Igual algo de agüita, pero en la tarde noche más que todo, ¿eh? Para mañana. Así que atentos con eso. Ahora la lluvia continúa, señores. Así que está el saludito para todos nuestros auditores. Y también para luego nos vamos a saludar a nuestros auspiciadores también que nos acompañan y hacen posible estos bailables de la radio que alegra toda la vida. ¡Aló!
3: Hola, amigo Maximiliano, oiga, creo que a la fiesta del chancho le pusieron, ya no se llama la fiesta del chancho muerto, ahora se llama la fiesta del chancho ahogado. Oye, ¿qué? Creo que voy allá por el río Claro, andaban buscando el chancho los talquinos.
2: Oye, al Teja le sale bien, ya, Teja, mándame el chanchito por aquí, apúrate. Al Teja le sale bueno los chanchitos. Chanchito por aquí, así. Lamentable, eso es lo que pasa. Aló, buenas tardes.
4: Maxi, mire cómo llueve acá, pero...
2: A ver. ¿Cómo llueve?
4: Pero,
2: ¿cómo llueve?
4: Maxi, mire cómo llueve acá, pero... Uf. Pero... Debajo de la lluvia igual es buenísimo.
2: Oh, qué rico, papá.
4: Techo, como dijo,
2: parece que está medio templado.
4: Afirma la ponola, afirma la ponola, Mauricio Antonio.
2: Oye, ¿te estáis tomando algo, ya, Mauricio Antonio, no?
4: Maxi, ahí estamos con su excelente programa.
2: Oye,
4: abrazos. Oiga,
2: ¿se está tomando alguna cosita usted? ¿O está en zona seca? Imposible, día sábado, ¿verdad? Con lluvia y escuchando la RTL, imposible estar en zona seca. Eso me gustó, espectacular. ¿Quién andaba por aquí? A ver, vamos a ver después, ¿ah? ¿Qué pasó? ¿Me borraste el salsito por aquí? ¿Por qué no dije que andaba el salsito? Déjalo saber los salsitos por aquí. Ah, tejita, ponele salsito porky porky. Qué bonito es. Ya, señores, ¿sigue la lluvia? Claro que sí. A esta hora, acompañándoles en la RTL. Cada día, para cada uno de otros auditores que nos sintonizan, señores. Luego vamos a saludar a nuestros auspiciadores y vamos a ponerle ritmo como tiene que ser.
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Yo sé que lo estamos pasando bien, buena música, todo lo que usted quiera, pero hay cosas que pasan. Saludos para la gente de Cauquenes, allá en la 103.7, señores, que nos está pasándolo muy bien. A esta hora, en Cauquenes, se reportan varias casas ya, sectores completamente inundados, señores, en la población. A ver, déjenme darle un poquito más aquí a esto. Sí, de luces para ir comentándoles, ¿ah? En la población de Pinochet, en Cauquenes, están con bastante agua, estoy viendo la foto, en Villa Avelina, y los lagos también, es un verdadero río hasta ahora, casi llegando al parque de Tutubén, en Cauquenes también, es un verdadero río a esta hora, en la Copec de Cauquenes, oye, es un caos a esta hora, mucha agua allá en Cauquenes, recuerde que toda esa agüita viene hacia acá, ¿ah? Población Cauquenes, pasaje 16 y 17 también, completamente inundados, señores, mucha agua, muchas precipitaciones, nada que decir. Igual el saludo para la gente de Cauquenes, pero recuerde que este sistema frontal viene de sur a norte, es decir, toda esa agüita que cayó en Cauquenes también va a tener que caer aquí, señores, ya, así que atentos con eso. Tenemos precipitaciones fuertes por lo menos hasta las 2 de la madrugada, así que a prepararse nomás, ¿eh? Saludos para la gente

0: Hoy aquí el quincho como yo es bueno, que entro con de copete, man.
1: A ver, en eso, oye, ponle de talento nomás.
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1: Quiere decir, está lloviendo por dentro, está lloviendo por fuera. Me gustó.

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0: Ahí están nuestros oficiadores que se acompañan de los bailables de la tropical latina. Y también a nuestro WhatsApp, ¿eh? Recuerde.
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0: Ya, 22 horas en punto, señores. Abracito, Maxito, escuchándolo. Lo quiero mucho. Cuídese. Abracito. Saludos muy grandes para ustedes también, ¿eh? Cuídese mucho y gracias por estar en sintonía de la RTL. Ay, ay, ay, señores, ¿eh? Como tiene que ser a esta hora. Quédate por aquí, aló.
2: Hola, amigo Maxi, están tirando el agua con baile.
0: Bueno, amigo Robin.
2: Oiga, quiero dar una información. Próximamente la verdurería San
0: Miguel San Agustín. Ya, pues, en este horario cobro yo.
2: Próximo a llegar.
0: Ah, este horario de exclusividad.
2: Nuevamente venimos con todo, papi, con todo.
0: No, si está, ponele nomás.
2: Y ya tenés que animar en la inauguración, ¿ah? Te la voy a lograr, amigo Maxi.
0: Ah, oh, ¿en serio? ¿Se me va a invitar a la inauguración? Oh. Ya, bueno, no. Voy a tener que ir nomás, pues sí. Yo creo que me darán permiso para la inauguración. ¿Ah? Digo yo, amigo Robin, póngale talento nomás. Saludos cordiales para usted. Que le vaya muy lindo, ¿ah? ¿A dónde está ingresando el agua, mi amigo? Ahí el personal municipal trabaja en las extensiones ya a través de motobombas en la Villa Carlos Salman del sector Nuevo Amanecer. Aquí nos muestran un video. Hay bastante agua. A ver, aquí estoy viendo el video yo, la gente ya. Bastante precipitaciones, muy fuerte. Claro que sí, la están tirando con balde, pero ahí están trabajando, ¿ah? Peligro de ingreso a las viviendas, el agua, señores. Así que nada que hacer, nada que decir. Hay que estar ahí al pendiente de lo que pueda pasar con las precipitaciones. Recuerde que lo más fuerte es la agüita hasta la 1, 2 de la madrugada, señores, ¿ah? Nos queda todavía bastante lluvia porque justo lo más fuerte del sistema frontal está pasando en estos momentos, ¿sí? Va avanzando muy lento y como va muy lento, cosa de lógica, nos está dejando muchas precipitaciones. Así que a cuidarse nomás es lo que le contamos a todos nuestros auditores, ¿eh? ¡Aló!
2: Sí, pues Maxi, no hay que perder el invicto, como se dice. Oiga, entonces temita ahí que tenga, por ahí puede mezclar un Kin África. Lo que pueda.
0: ¿Quién África?
2: Ya, o Mega o.
0: Si un Mega Mix, sí, vos, papito.
2: Mientras cambie esas cumbias buenas.
0: Me parece excelente.
2: Ya, Maxi. Sí, obvio.
0: Sigan sintonizando. Se está tomando alguna cocina mañana, ¿no?

0: Horacio Antonio, anda al colegio. No, es el Nelson Mauri, hombre, ¿eh? ¡Aló!
1: Oye, amigo Maxi.
0: ¿Qué pasó?
1: Con el de los teléfonos. El ¿ya? de los teléfonos, ¿qué va? Ay, ay, ay, esa dupla.
0: Pónele, pónele al teléfono, sí. Sí, el teléfono aquí está todo ritmo. El teléfono del amigo aquí, a todo allá, ya le dije ya. ¡Vamos a la música!
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0: En la tópica latina. Algo de Kid Africa, dijo el amigo. Esto.
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0: el mundo está bailando, todo el mundo está disfrutando con la casita. Algunas personas que están tomándose alguna cosita, están pasándolo bien, están disfrutando. Otros simplemente están acostaditos, utilizando la RTL, escuchando la lluvia, estas cositas que puedan pasar. Saluditos para todos nuestros auditores en el campo, en la ciudad, en la precordillera. Para todos los que están trabajando esta noche, de día sábado. Bailables RTL.
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0: Saluditos a esta hora. Un gran saludo para la Junta de Promoción del año 96-97. También ahí para Lucho Parada, para Pato Castro y también Osvaldo Castillo, que están en sintonía a esta hora. Así que ahí está el saludito cordial y chiquillo ahí que se juntaron para pasarlo bien y disfrutar, comer alguna cosita y también tomarse algo, ¿eh? Eso es muy importante, así que ya lo saben. Saludos para los chicos ahí que están en sintonía. Para la Junta de Promoción 96-97. Para Luchito Parada. Ahí para Pato Castro. Y también Osvaldo Castillo, ¿eh? Y que sean mucho más chiquillos. Pónganle. En sintonía de la RTL Bailables en vivo.

0: saludo para Sera Mirla ahí que está en sintonía.
1: Te lo digo por tal y saludos cordiales, ¿eh?
0: Póngale. Como siempre, sintonizando la RTL. A esta hora, más saluditos, pedidos musicales. Y avanzamos con la buena música.

reiteramos el sordito a esta hora. En los bailables de la Tropical Latina, la radio que llega toda la vida. Un saludo cordial para los chicos ahí que están compartiendo hasta ahora. Un gran sordito para la junta de la promoción 96-97. Ahí para Luchito Parada, también para Pato Castro y también Osvaldo Castillo. Saludos cordiales, chiquillos, están compartiendo, pasándolo bien a esta hora. Sigan juntándose y recordando viejos tiempos espectaculares. Así que ahí está el saludo para la junta de la promoción 96-97. Para Luchito Parada, también para Pato Castro y también para Osvaldo Castillo, que están compartiendo, chiquillos. Pásenlo bien y disfruten. Que sigan en sintonía de la R.

0: obsesión, obsesión.
1: Claro que sí, ¿eh? ¡Aló!
0: ¡Oh, están escuchando a todo ritmo! Me parece excelente. Saludos, saludos, que están en sintonía de la Tropical Latina. ¡Aló!
2: Buenas noches, DJ Maxi, buenas noches. Escuchando los mejores bailables aquí de la séptima región del Maule.
0: DJ Maxi, buenas noches.
2: Escuchando los mejores bailables aquí de la séptima región del Maule.
0: Me gustó.
2: Estoy la garganta, oigo, eso no. ¿Cómo anda, oigo? Y pura trabajo, oiga, puro trabajo. Pero está bueno, sí. Muy
0: está bueno.
2: ¿Bueno
0: que hay plata o
2: sí, ha ganado platita, ha ganado. Ya, un saludo al tiro, ¿quién? A la Civil de las Toscas. Un saludo a Jimita Freire, al tío Cheno y Alejandro Villar. Y un saludo a la Catita, que está de cumpleaños.
0: Sí, pasó un grande para ella.
2: La Catita con la Zafirito, su esposo ahí, y su mamita, la señora Kelly Cortés. Un saludo a todos los que están en los bailables, número uno. Oiga, al Mauricio le cantan los africanos, oiga. Un saludo al Mauricio. Algún día lo vamos a conocer, los Mauricio. Le gustan los africanos. ¡Grande! Sí, un saludo a todos los un saludo a todos, los saludos a todos, a los del aire, a todo al Jano, a todo al Bob Pfizer. Oiga, una cancioncita, esta me gusta a mí. Me gusta la lluvia a mí, me encanta la lluvia a mí, me encanta. Y me acuerdo cuando teníamos la ramada, la Alameda, la lluvia sí, este tiempo sí, pero 8 años. Y bailábamos ahí, no estábamos ni ahí, con la canción de Adriano Dao Neiro, Palomita. Yo andaba en el y después andaba todo vomitado en la serrina ahí. Ya tú sabes, ya. Adelante, DJ Mazzi. El chanchito me faena mucho, tío. El chanchito.
0: ¡No! ¡Estás jodido, oye!
2: Adelante,
0: oye.
2: Estudio.
0: Adelante, estudio, dijo ahí nuestro amigo Tejita, que ya se está sacando la cosa, ¿eh?
2: Buenas noches, DJ Maxi, buenas noches. Escuchando los mejores bailables aquí de la séptima región del Maule. Buenas noches. Escuchando los mejores bailables aquí de la séptima.
0: ¿A dónde pongo mi amigo? Póngale nomás, Tejita. Póngale nomás, todo ritmo junto a la RTL. Aló.
3: Buenas noches, don Maxi. Cuénteme. Con todo respeto. Quería ver la posibilidad si podía colocar la camioneta de Chucachú, por favor.
0: ¿La camioneta? Con todo respeto. ¿Y por qué tanto? ¿Pero por qué tanto respeto? ¿No está bien el respeto? Si te empatía, el respeto, no sé si te lo entiendo yo, pero es como chiste, no sé, es como con pena, como con, no sé.
3: Buenas noches, don Maxi. ¿Sí? Con todo respeto. ¿Sí? Quería ver la posibilidad si podía colocar la camioneta de Chucachú, por favor.
0: La camioneta para allá, la camioneta para acá.
3: Bueno, mucho respeto.
0: Sí, no, tranquilo ya, pero mira, después de vuelta comercial, ya terminamos esta sesión de música, vamos a la pausa comercial y de vuelta vamos con un bloque ranchero, ¿qué le parece? De ahí después de comerciales salimos al tiro ahí con la camioneta para allá y la camioneta para acá. Mientras tanto, tómate algo, cabrito, ¿eh? Con todo respeto te lo digo yo también. Ponte la coseta, hermanito, ahí tranquilito, sintonizando la RTL. Vale, que alegra toda la vida, que no se lo olvide, señores. Palomita, vuelve a mí, vamos.

0: RT.
1: ¡Cuánta risa, señora, por Dios! ¿Qué le pasó? Están haciendo cosquillas, oiga, ¿eh? Mire qué bueno, ¿eh? Ya, vamos a la música con lluvia y todo. Luego la pausa y volvemos con Pikachu.

0: Lomita, recuerde que se lluvia fuerte. Le vuelvo a reiterar, por lo menos hasta la 1, 2 de la madrugada. Sea harto todavía, señores. Sea mucha lluvia que caiga sobre la ciudad. Saludos para todos nuestros auditores. Tengo más WhatsApp, lo mismo revisando de poquito. Claro que sí. Palomita, vuelve a mí. Ajá. Esto no se terminó aquí, ¿eh? Mira, mira, mira cómo está. Así de gusto, mi amigo, ¿eh? Esto es lo que quería ver yo. Ahora sí que te voy a derramar la canción con ganas, oye, la camioneta. Pero de vuelta comercial, ¿eh? Vamos con el bloque ranchero. Aquí está, ah, mira. La meta, vinito, mi roto. Con todo respeto, ¿eh? Yo te lo digo con todo respeto. Como tú me lo dijiste a mí, yo te lo digo a ti, con todo respeto.
1: Buenas noches, don Maxi, con todo respeto.
0: ¿Eh? Con todo respeto,
1: weón. Quería, si te voy a colocar la camioneta de Pikachu, por favor. Mucho respeto.
0: Sí, no, sí. El respeto a todo ritmo, ¿eh? Mira, mientras te tomáis eso, a la salud de DJ Maxi, escuchamos solo buena música.
2: En los controles,

0: comercial después de venir así, ¿eh? Aló,
1: antes de... DJ Maxi.
0: ¿Qué pasó?
1: Ay, qué bien, escuché a Tejita recién. Sí. Ah, qué bien, excelente persona. Bueno, algún día los vamos a conocer por ahí, pues. Nos asistió a la motocumbia y bueno, igual pues. Tejita, hay otro evento por ahí que está pronosticado para cerca del 18 por ahí. Así que Tejita, un placer, me gustaría conocerlo. Se nota excelente persona.
0: Eva, y bueno. Pero contémonos al Iquiqueño.
1: Por la pluma se conoce el ave. Buena Tejita. Saludos de parte de Mauricio Antonio, que de Puente Alto. Ya. Y llueve más que nadie en Tejita.
0: Llueve más que nadie, llueve más que nunca. Llueve más que el corazón destrozado. Ah, ya le hemos entendido. Ya, pero usted, amigo, ¿todo bien? Sí, ¿cierto? ¿Todo bien?
2: Buenas noches, don Maxi, con todo respeto.
0: Sí, vos.
2: Quería ver la posibilidad si podía colocar la camioneta de Pikachu, por favor. Buenos, mucho respeto.
0: Sí, tranquilo, vos. Oye, ten cuidado que no se te moje el vaso. Eso que está ahí, va ahí, va cerquita de la lluvia, así que... Me mandó una fotito con un tintón, así que no te caiga agua en la cosa. Ya, vamos a la pausa, regresamos. Bailable CRTL, ¿eh?

0: dejar ir la pausa comercial o no? ¿Te pasó? Sí. ¿Qué le pasó, amigo? Con todo respeto, ¿sabes?
1: Oiga, Maxi, ¿alguna ¿sí? posibilidad de mandar un saludo a la señora Gloria Rosales Muñoz?
0: Con todo respeto, Rosales, sí,
1: y a don Rostiano Marchand del Carmen, por favor.
0: Sí, bon.
1: Y a la cuñada de Pikachu.
0: Ya. Por favor.
1: Con mucho respeto.
0: ¡Ah! Eso me gustó. Con todo respeto, me gustó, ¿eh? Ahí lo vamos a reiterar de nuevo el saludo. Cuando vamos con la cancioncita. Tómate otro, sí. Tómate otro, mi cuadro. Pónele, pónele. Ya, oye, vamos a ir a la pausa comercial. Ya, pues. Pausa. Qué rico, oye, mira. Extraordinario. Bailable, ¿sabes?

0: bien, con mucho respeto. Te felicito.
1: Por eso mismo le voy a programar la canción de Walter Comerciales, bro. Porque la pidió con mucho respeto. Ya, ahora sí, pausa.

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3: Buenas noches, Don Maxi. Con todo respeto, quería ver la posibilidad si podía colocar la camioneta de Pikachu, por favor. Buenas noches, mucho respeto. Hola, Don Maxi, ¿alguna posibilidad de mandar un saludo a la señora Gloria Rosales Muñoz Rosales y a Don Rufiano Marchand del Carmen, por favor? Y a mí, y a la comunidad de Picasso, por favor, con mucho respeto, con mucho respeto.
1: La fiesta del fin de semana.

todo respeto, mi amigo, ¿eh? Lo pasó bien con la cancioncita, ¿eh? Recordando viejos tiempos al amigo ahí, Pikachu. Todo respeto, te digo así, ¿eh? Recuerda que nosotros te pusimos Pikachu aquí en la radio en aquellos años. ¿Cuándo fue? Por ahí por el año 2000. Claro, ahí por el año 2015, imagínate. Esta canción es del 2015. Oye, cómo pasa el tiempo. Con. Saludos, amigo Pikachu, con todo respeto, mi amigo. Ahí, tranquilamente. Esperando que haya disfrutado su cancioncita. ¡Continuamos! Oye, estaba revisando la lluvia. Hasta la una de la mañana, hasta la una y media más o menos. Va a ser la lluvia fuerte, ¿eh? De ahí ya va a declinar, señores, y va a ir parando. Todavía nos queda. Nos quedan por lo menos 2 horas todavía de mucha precipitación. Y lo otro que me dice aquí Lorenzo, un amigo ahí que está en sintonía hasta ahora. De precaución, el paso bajo nivel ahí de calle Rengo. Que están comentando por ahí que ya quedó uno ahí, no sé, no se daría cuenta. Quedó ahí en el paso bajo nivel de ahí de calle Ringo, así que mucha precaución, no transite por ahí, ¿eh? Chiquillos, continúen.

parece que se va a perder la gomita de la llave porque está corriendo, pero con todo cabrito. Recuerde que hasta la 1 de la madrugada tenemos lluvia muy fuerte.

0: Buena, buena, amigo Maxi, ¿cómo estás? No, hoy día nada, gatito. Estábamos ahí una chelita heladita, pero ya.
1: ¿Ya?
0: Estamos cayendo a la cama ya aquí escuchando los bailables.
1: Me parece bien, amigazo.
0: Estamos cayendo. Mañana hay que ir a los camarones, mañana voy a tirar camarones, mañana
1: tibio. Me parece bien, ¿ah? Póngale más, amigo Alex, ahí en sintonía hasta ahora, ya la camita, mañana los camarones, me gustó. No se ve mucha lluvia mañana, prácticamente muy poco. Bueno, hay que esperar a ver qué es lo que pasa.

0: que estamos en familia aquí escuchando
1: La Coja,
0: la RTL, usted podría poner La Coja, pero con respeto. Lo principal, el respeto. Que si no hay respeto, el día que se pierde el respeto, se acaba todo, ¿ya? Así que con respeto,
1: el día que se pierde el respeto,
0: gracias.
1: Se acaban los bailables. Les digo al tiro, el día que se pierde el respeto, cortado, bloqueado por todos lados, ¿eh? Así que ustedes ya lo dijeron ya, señores, ¿eh? Esto no para. Con mucho respeto, cabrito, ¿eh? Que le quedó claro, ¿eh?
0: Hola, amigo Maximiliano, ¿usted podría poner el tema La Coja?
1: Sí, La Coja. ¿Por aquí? Sí, La Coja. Pero con mucho respeto, sí. Pero sin nada para la punta.

0: yo anoche le dije a Julio, igual llovía, pero un montón, igual que esta noche, los DJs o los que ponen música son como niños. Parece que cuando llueve mucho, los niños se ponen quietos. Y igual que DJ Nuclear, anoche inquieto y puso cualquier música. Igual usted, Maxi, la está haciéndolas todas. Así como le dije a Julio, que Dios les bendiga las manos a ustedes todas, porque qué manera de poner música. Son unos niños chicos, son unos niños chicos. Jueguen.
1: Eso, recuerden que sería el día del niño. Sería el día de la niña. Así que el niño, la niña y el niño. Casi pum.

0: Exacto. Ya. Con respeto. Sacá los bailar.
1: Oye, usted se ríe con mucho respeto, sí. Qué bonito. Bien, se ríe con mucho respeto, pájaro cardenal.
2: Que alegra los campos con su modo de cantar. Qué bonito cantan. El pájaro cardenal que alegra los campos.
3: Oye, Maxi, no sabes nada. Se me puso inquieto el niño, se me puso juguetón.

0: cómo parar, señores, ¿ah? Vamos, pero como bombo en fiesta. ¿Qué le estamos dando esta? Como bombo en fiesta, señor.
1: María, María, María.
0: Con mucho respeto, ¿ah? María, María,
2: linda. Oye, Maxi, no hay nada. Se me puso inquieto el niño, se me puso juguetón.
0: Era con respeto la cuestión. Oye, en todo caso, ¿sabes qué más?
3: Hace la agua que quieras, weón. Hace la agua que quieras, weón.

0: espérate, no me funciona la caja de cambio. Con todo respeto, ¿ah? ¿En serio? Para arriba, todo para arriba. ¡Aló!
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0: ¡Oh, andar
1: y
0: con respeto!
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0: ¡Eso me gustó!
1: Del tipo Carolina Discotec.
0: Y la coja. Y la coja. ¿Qué le pasó, amigo, aló?
2: Hola, don Maxi. Escucha, dale la gracia a toda nuestra gente de la mezcla ahí. Lindos recuerdos. Y a ustedes como radio que hizo crecer el grupo La Mezcla en ese tiempo. Dale las gracias con mucho respeto a usted y a toda la gente de ahí de la RTL.
0: Mucho respeto.
2: Con mucho respeto. Ahora seguimos bailando y tomando. Con mucho
0: bailando y tomando.
2: Saludos a toda la familia ahí de los integrantes de La Mezcla.
0: Ay, ahora continuamos bailando y tomando. Bueno, me gustó, me gustó. Ay. ¿Qué te pasó, oye?
2: Con mucho respeto.
0: Oh, esta vez está medio cagado, oye.
2: Con mucho respeto.
0: ¿Sabes qué, mano? En serio, mi casa, ¿eh? Con todo el respeto del mundo, yo le doy permiso, ¿ah? ¿Eh?
3: Hace la agua que quiera, ahí, weón.
0: ¿Ah? ¿En esa onda, oye? ¡Aló!
4: En una de esas, amigo, más, y capaz que se suba algún gatito al auto mañana. Algún gatito para allá. Eso. De dos añitos ya, criado ya, para allá para el campo.
0: Me gustó.
4: ¿Y el amigo Teja tiene algún dato para los camarones, el amigo
0: no,
4: Teja?
0: Teja no le pregunté nada de datos, hablando del Teja. ¡Aló!
3: Buenas noches, DJ Maxi, buenas noches.
0: ¿Qué pasó?
3: Antes que se vaya usted, se puede tocar el temita ya,
0: no.
3: De los 80, po.
0: No.
3: Este temita de Glenn Frey.
0: No.
3: Ajinizo.
0: No.
3: Este fue el tema de Glenn Frey.
0: No.
3: Casi lo puede tocar
0: con todo el respeto.
3: De los 80 este tema.
0: No.
3: Ajinizo. Blanquioso. En Ajinizo. Y tú sabes de los 80. Po. Ya.
0: No.
3: Ya alcanza nomás. Por casa ya. Un saludo al Mauricio. Mauricio. Y no escuchaba al Jimmy Prima.
0: No.
3: Jimmy Prima. Ya. Adelante, estudio. Adelante.
0: Ay, ay, ay. Teja, ¿sabes qué más?
3: Hace la agua que quiera, igual.
0: Ya, continuamos, señores, con la musiquita. Después vamos de vuelta. Vamos a comercial otra vez. Otra vez vamos a comercial. Y de vuelta. Atención con lo que se viene.

0: eso, chicos, vamos a la pausa comercial y ya volvemos con más. Así nos queda, todavía nos queda, amigo.
1: Tejita, no invoque a Jimmy Prima, Tejita, qué bien. Tejita, pida los temas que usted quiera porque Maxi los coloca. Aunque diga no, se los va a colocar igual. Abrazos, Tejita.
0: Eso me gustó. Vamos a la pausa. Regresamos, chicos. Auditores.

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Ahora le cambiamos completamente. Continuamos. Esto no para, ¿eh? Esto se viene bueno, señores.

Una canción, dos versiones distintas. A ver, ¿a qué los quiero ver? Ochenteros, noventeros. Una canción, la misma canción, pero dos versiones distintas. Ya, maestro, póngale. Nos queda todavía una canción, la misma canción, pero dos versiones distintas, señores, por favor.

¿Cómo dice? Para nuestros auditores que están en sintonía de la RTL. Misma canción, dos versiones distintas, ¿ah? ¿Eh?

Cindy Razor, ¿eh? Pero igual había una versión. Por eso dije, la misma canción, dos versiones distintas. Y también la cantaba, o la tuvo ahí como buen éxito, adivinen quién, pues, señores. El grupo ABBA, po. Claro, el grupo ABBA. ¿Qué le parece? ¿Qué le parece? El que sabe, sabe. El que no aprende, ¿eh? Bailarle CRT.

0: noches. Aló, aló.
1: Hola, pues, pariente.
0: Hola, pariente.
1: Emiliano Soto, ¿cómo estás hoy?
0: Bien, pues, pariente.
1: Aquí andamos trabajando. Meta lluvia.
0: No, se me caso, se diga, estará una
1: de dos veces hoy día, esto es la primera vez que pincho dos veces en mi vida. Pinché dos veces, estoy consiguiendo un repuesto para seguir trabajando.
0: ¿Ya?
1: Y aquí andamos por hacer el empeño en la vida.
0: ¿Hay letrero, no?
1: Roto, ¿qué vamos a hacer, parientito?
0: ¿Hay letrero o no hay letrero? Cosas,
1: cuando pasan, pasan nomás.
0: Nada más.
1: Más encima me pasó justo en la lluvia, en la peor lluvia.
0: ¡Oh, la peor! La tormenta perfecta, con todo respeto, ¿ah?
1: Del frente.
0: La tormenta
1: pero
0: perfecta.
1: Pero bueno, son detalles nomás. Ya, saludos a todos, un saludo a Secretario nomás y más tarde más noticias nomás, porque ahí estamos con estas cosas.
0: La tormenta salud perfecta, esto, pariente.
1: Saludos, chao, chao. Letrero apagado, pariente, letrero apagado.
0: Eso se sabía, weón. Se sabía el letrero apagado, ¿eh? Oye, saludo para Benjamín Villagra, que está en sintonía hasta ahora de la RTL. Saludo ahí a Benjamín Villagra, que está escuchando la RTL hasta ahora y quiere mandarle un saludito a Berta Flores, ¿eh? Que está de cumpleaños el día de hoy. Le dice que muchas felicidades y que cumpla muchos más, ¿eh? Ahí está entonces el saludito de Benjamín Villagra para Berta Flores, que está de cumpleaños al día de hoy. Muchas, pero muchas felicidades y que cumpla muchos más, ¿eh? Ya pues, aquí está el tema del amigo Tejí.

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1: Ponele, cabrito.
2: Feliz cumpleaños a la señora Berta, pues un saludo ahí a la señora Berta y al Benjamín también. Que mande un audio el ratito, porque que mande un audio. Vamos a traer, o que se mande una cervecita y después mande el audio. Chao, pariente Benjamín, y un saludo a la señora Berta.

0: Buena, DJ Masi, buena, la estoy bailando, Guillo. Esa canción la usaron para un destí suelto en Hollywood, en la película Cualquier Millón, dórale. Y ya, adelante estudio con DJ Masi.
1: Parece que ya no quedan fuerzas ya, cabrito, ¿eh? Con todo respeto, parece que ya no quedan fuerzas, Tejita. Oye, tú escribiste así, ¿eh? No que yo me equivoqué, ¿no? Revisa el mensaje que mandaste. Ya, pero lo damos de nuevo, si no hay ningún problema. Ahora lo das tú, es mejor, ¿eh? Revisa el mensaje. ¿Aló?
2: Oye, Maximiliano.
1: ¿Sabes qué pasó, hombre?
2: Maximiliano Soto.
1: ¿Qué pasó, hombre?
2: Por Dios. Te equivocaste, güey.
1: Ya, el saludo.
2: Te equivocaste del saludo.
1: A ver, ¿cómo era entonces?
2: Señora Paola.
1: Ya.
2: Te puse ahí, señora Paola.
1: No
2: decía. Te equivocaste del saludo. El saludo era para la señora Paola.
1: Ya.
2: Te puse ahí, señora Paola.
1: Ya.
2: De parte de, bueno, en este caso yo y Berta Flores.
1: Ya.
2: Bueno, Cris Martínez también, que andamos aquí los tres. Era para ellos solamente el saludo, no a Berta Flores.
1: Ah, ya.
2: Para la señora Paola era el saludo, ¿ya?
1: Ya. ¿Cómo andáis, oye? ¿Cómo andáis? ¿Andáis bien o no? Parece que sí, ¿ah? ¿Eh? Andáis a todo ritmo. Con todo respeto, como dijo Norella. ¿Sí o no? ¿Aló?
3: Oiga, Maxi, al Teja parece que lo dejaron chato, la saca de camarones.
1: Ya, oye, estábamos con respeto. Vamos, con todo el respeto del mundo, ¿ah? No, esa parte no me llegó. Esa parte no me llegó, Yerazo. Por eso te digo, ¿viste? Ya, pero no importa si ya viste el saludo, ya, pues. No, no me llegó esa parte. ¿Aló?
4: Benjamín, ¿cómo te fuiste a equivocar tanto, hijo, por Dios?
1: En todo caso, más tarde, más noticias. Continuamos con música, pausa comercial y siguen los bailables RTL.
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0: hemos disfrutado de lo mejor de la música. Como cada fin de semana le acompañamos a la RTR, la radio que llega toda la vida. Y con esto vamos a la pausa comercial y continuamos con más, ¿eh? Queda mucho bailable, todos los estilos musicales presentes en la radio que alegra la vida. Desde Linares para toda la región del Maule. Pausa y regresamos.
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2: Radio Tropical Latina te da la hora. 1:33.
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0: 2:12 minutos.
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1: 4:54 minutos.

0: 5:08.
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0: 5:09.

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0: 7:05.
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1: 7:38 minutos.

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0: 8:33.
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1: La señal horaria en RTL
2: 9.

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1: 9 y 1 minuto.

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1: La señal horaria en RTL 11. La

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1: Radio Tropical Latina te da la hora. Son las 12 del mediodía.
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0: Son las 12 del mediodía y 49 minutos.
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1: Radio Tropical Latina te da la hora. 1. La
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1: Siempre junto a ti. 1 y 1 minuto.

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1: Radio Tropical Latina, te da la hora. 3:01.

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0: 3:42.
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1: La señal horaria en RTL.
2: 4:01.
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1: 4:32 minutos.

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1: La señal horaria en RTL.
2: 5.

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0: 5:44.
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2: No.
3: Y un minuto.
4: Ahora.

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2: La señal horaria en RTL.
3: 7:01.
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3: 7:02.
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2: ¡Julieta! ¡Julieta!

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1: Radio Tropical Latina te da la hora. 8.
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